0: prontissimi a suonare queste cose domenica?
1: Tienen che passar, tienen.
0: Jamaica, Jamaica! È l'originale flow latino del Miami, baby. Sei su Peter.
2: Il flow latino, baby.
1: Io te lo che non sei.
3: Azúcar.
1: O sea,
3: suelta la fa.
1: El señor lo foca.
0: Estoy
1: contento que mandó cosas para Venezuela también en ayuda y no sé qué.
0: Ok.
1: Pero el tipo se le está haciendo de las manos la megalomanía que tiene.
3: Anda el día.
1: Ahora sí quiere lanzar presidente el tipo.
3: Anda el día.
0: ¿Y qué?
1: ¿De la República Dominicana?
3: Anda el día.
0: No te creo.
1: Sí.

0: que se fueron de fiesta una noche, no sé si era en Grecia, no sé dónde que estaban.
1: Okay.
0: Entonces en la mañana siguiente se despertaron para hacer el desayuno en el hotel.
2: Ay, okay.
0: Solo que después que desayunaron se dieron cuenta que era otro hotel.
1: ¡Ay, el diablo!
2: Han ofrecido colación en un otro hotel.
0: Exacto. Cuando fueron, no era gratis, lo hicieron pagar y yo digo, ¿cómo? Ay. Ah, no, es que este no es el hotel.
2: Beh, cazzo, sarebbe un'ottima situazione da creare.
0: Nada mal.
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0: dal flow latino del Miami, baby.
1: Al diablo.
0: Anda al diablo, aquí yo te quiero.
1: No.
0: Sácala.
1: No, allora. No, ni siquiera sé qué decir, no.
2: C'è un paese in Slovenia.

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